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2: Señor presidente, comparezco ante sus señorías para solicitar la confianza de la Cámara conforme a lo dispuesto.
3: Todo lo que se diga es poco, hay que ser sensible. Y yo puedo llegar a serlo, hay que tranquilizarse. A sensibilidades no es un signo de zodíaco. A sensibilidades es un aprendizaje. Eso dice un

0: Félix Slim desde Ceuta. Fuerte aplauso para Félix Slim.
1: Muchas gracias, Kerry Casco. Mingo Balaguer desde Sevilla.

Ella se ha cansado de tirar la toalla. Se va quitando poco a poco de la araña. No ha dormido esta noche, pero no está cansada. No miró ningún espejo, pero se siente todo.

0: alaikum. Sukan, sukan, sukan. Salam alaikum. Tots. Muchas gracias, Cataluña. Saha está aquí con nosotros hoy.
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